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2: El cepillo dental eléctrico puede ser un aliado para tu higiene bucal. Por eso, el Laboratorio Nacional de Protección al Consumidor analizó 10 modelos distintos. Quédate y conoce el estudio de calidad.
3: ¿Estás pensando en vivir en pareja? Antes de tomar la decisión, es importante generar acuerdos. Hoy en Cuida tu Dinero, te contamos cómo construir acuerdos financieros en pareja.
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2: El cepillo dental eléctrico es un dispositivo diseñado para realizar movimientos automáticos, rotatorios, oscilantes o sónicos, que facilitan la eliminación de los residuos alimenticios y placa bacteriana. Cumple la misma función que un cepillo manual, pero su asistencia mecánica facilita el proceso de cepillado. Su uso constante ayuda a prevenir enfermedades como caries, sensibilidad dental, halitosis, entre otras. Sin embargo, su eficacia también depende de una técnica correcta y del tiempo de cepillado.
3: Están compuestas por un mango que contiene el motor, la batería y los controles de funcionamiento, así como un cabezal con cerdas perpendiculares que facilita la limpieza de zonas de difícil acceso. Algunos modelos cuentan con sensores, temporizadores e indicadores luminosos. Existen distintos tipos de cabezal. Los rotatorios, de forma redonda, giran sobre su propio eje y suelen recomendarse a quienes usan un cepillo eléctrico por primera vez. Los sónicos funcionan mediante vibraciones de alta frecuencia y son adecuados para personas con encías sensibles, implantes y ortodoncia. También existen cabezales infantiles, de menor tamaño y con cerdas más suaves.
2: En cuanto a su alimentación, algunos modelos cuentan con batería recargable integrada, mientras que otros funcionan con pilas intercambiables tipo AA. Ante la amplia oferta disponible en el mercado, el Laboratorio Nacional de Protección al Consumidor analizó 10 cepillos dentales eléctricos, 4 para niñas y niños y 6 para personas adultas. El estudio verificó que la información comercial fuera correcta y que los productos incluyeran instructivo y garantía en español. También se revisaron los acabados, el desgaste de las cerdas tras un uso simulado de 3 meses, la duración de la batería, la retención del cabezal y la temperatura alcanzada durante su uso.
3: ¿Cuáles fueron los resultados? Todos los modelos evaluados presentaron un funcionamiento seguro, ya que sus niveles de calentamiento se encuentran dentro de los límites permitidos, además de calificar excelente en la prueba de acabados. Los modelos que mostraron una excelente retención del cabezal fueron 2 de la marca Oral-B para adultos y 2 modelos infantiles, Oral-B Disney Pixar Cars y Philips Colgate.
2: Los cepillos con menor número de ciclos de cepillado fueron 2 modelos de Oral-B. Uno infantil de Marvel Spider-Man y otro para adultos. Sin embargo, ambos cuentan con sistemas de carga rápida. Estos 5 modelos sobresalieron por los ciclos de cepillados que ofrecen con una carga de batería. Los modelos que calificaron excelente en la prueba para medir si sus cerdas se desprenden fueron 2 de la marca Oral-B y 3 de Philips Colgate.
3: Para aprovechar mejor tu cepillo dental eléctrico, toma en cuenta estas recomendaciones. Consulta con tu dentista el tipo de cerdas más adecuado para tu salud bucal. Cambia el cabezal cada 3 meses o antes si notas desgaste, deformación o tuviste alguna enfermedad respiratoria. Enjuaga y seca tu cepillo después de usarlo para evitar que se formen microorganismos que puedan afectar tu salud bucal. Lávate los dientes después de cada comida y sigue una técnica de cepillado adecuada para evitar los residuos.
2: Antes de comprar un cepillo dental eléctrico, considera lo siguiente. Adquiérelos en establecimientos formales. Esto garantiza que el producto haya tenido un manejo higiénico para su venta al público. 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
2: Recuerda

0: Evaluar tu situación individual son: ¿cuál es mi ingreso mensual? ¿Qué deudas tengo que liquidar? ¿Cuáles son mis gastos fijos como rentas, servicios o suscripciones? ¿Qué metas personales no estoy dispuesto o dispuesta a negociar? Una vez que reflexiones y tengas claras tus respuestas, es momento de conversar con tu pareja y alinear expectativas. Estas preguntas pueden ayudarles a generar acuerdos de forma responsable y consciente. ¿Qué gastos compartiremos a partir de ahora? ¿Qué metas queremos lograr juntos? ¿Como comprar una casa, un coche, viajar o crear un fondo de ahorro? ¿Cómo vamos a dividir los gastos? ¿Qué compras requieren aviso o acuerdo previo?
1: Establecer acuerdos claros previene conflictos y evita la llamada infidelidad financiera, que ocurre cuando alguien oculta deudas, gasta sin avisar o utiliza recursos comunes sin consultarlo. En muchos casos, esto sucede por miedo, vergüenza o falta de comunicación. Pero con el tiempo, el silencio debilita la confianza y puede generar malentendidos.
0: Existen diversas herramientas financieras que pueden facilitar la vida en común. Pero antes de elegir cualquiera, es importante hacer una pausa y preguntarse con sinceridad si ambos desean participar y bajo qué condiciones. Por ejemplo, en el caso de las cuentas de ahorro mancomunadas, antes de contratarlas conviene preguntarse: ¿tenemos metas claras y compartidas? ¿Ambos podemos aportar de forma constante? Si la respuesta es sí, estas cuentas pueden ser útiles para proyectos conjuntos como vacaciones, fondos de emergencia o gastos del hogar.
1: Existen dos modalidades: la cuenta mancomunada, en la que ambos deben autorizar cada movimiento, y la solidaria, en la que cualquiera puede disponer de dinero con mayor libertad. Elijan la que mejor se ajuste a sus necesidades y lleven un registro claro de cuánto aporta cada quien y en qué se utiliza el dinero.
0: Otra opción es el crédito hipotecario mancomunado, que puede permitirles acceder a un monto mayor para construir patrimonio. Sin embargo, es indispensable evaluar si cuentan con ingresos estables y suficientes a largo plazo, así como revisar cuidadosamente tasas de interés, seguros obligatorios, plazos, penalizaciones y cláusulas de rescisión.
1: En el caso de las tarjetas de crédito con responsabilidad compartida, pueden facilitar la administración de los gastos del hogar, pero es importante recordar que el titular de la cuenta es el único responsable legal del pago total ante la institución financiera. Si están considerando contratar un seguro de vida o de gastos médicos mayores, definan quién será el beneficiario y cómo se pagará.
0: Para dar seguimiento a sus compromisos, es recomendable fijar metas en común a corto plazo. Elaboren un plan sencillo donde se establezca cuánto aporta cada persona y con qué objetivo. Tener objetivos compartidos y un plan de acción claro no solo mejora las finanzas, también fortalece el vínculo en pareja.
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Y hemos estado escuchando muy buenas canciones en este domingo increíble para todos los de la pandilla matutina, todos los chicos, chicas, jóvenes y no tan jóvenes que andan aquí pendientes. ¿Cómo andan, mis amigos? ¿Cómo andan? También les recuerdo que pueden escribirnos al 2281-614-955. Piden sus canciones. Hoy estamos en un Día de las Madres hermoso para todas las mujeres que nos dieron la vida, que nos enseñaron valores, que nos enseñaron lo que significa el amor. Gracias mamás que nos escuchan, abuelitas, tías, todos aquellos que andan dándole todo de su tiempo, todo de su vida a sus hijos, a sus pequeños, a sus niñas. Para todos aquellos que van a ser mamás por primera vez también, les deseamos un feliz día, un lleno de bastantes regalos, de mimos, de cariños. Para todos aquellos, vamos a celebrar el Día de las Madres con nuestras jefecitas y también para las que ya no están con nosotros, para las que están ahí en el cielo cuidándonos desde la estrella más brillante. Amigos, amigos, ¿qué tal si ahorita en los oldies nos vamos a poner unas canciones para el Día de las Madres? ¿Te gustaría? Vamos a dedicar unas buenas canciones. Por mientras, vamos a escuchar buena música. Esto viene siendo Blonde Have More Fun de Angel Blue. Regresamos aquí en tu favorita estación, Sensación 95.5.

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0: Y acabo de escuchar Trumpets, esta rolita de Zach Noel con Salvi y Sean Paul. ¿Qué onda? Tenemos mensajes de este lado, me dice el buen Charlie. ¡Que se reporte, mi carnal!
1: ¿Qué onda, mi Richard? ¡Excelente día! Oye, ¿podrás poner, por favor, Arjona, Mujeres? Todos somos sensación. Gracias.
0: Claro que sí, de hecho es una de esas canciones que Arjona le dedica al ser más bello de esta tierra, a las mujeres. Vamos a escuchar ahora mismo esta canción del buen cantante guatemalteco, el buen Ricardo Arjona. Saludos para aquellos que andan de aquel lado, de aquel lado de la radio, escuchándonos en línea. Vamos a dedicar esta canción de Ricardo Arjona, aquí mismo, ¿dónde? En este programa dominguero con Richard Rocks.

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Y acabamos de escuchar I Feel So Bad The Kunks con Ephemeral. ¿Qué onda? Seguimos con bastante música. Y tenemos más saludos de parte del buen Francisco que me está escuchando allá en la Rebo. Y oigan, el Insulini y los Espantasuegras sacaron una canción para las mamás. Es uno de esos estrenos. Si los han visto en plataformas, se han dado cuenta del poder viral que tienen. Y aparte, pues la buena onda que tienen, todo con humor, que toman las cosas de manera relajada y también pues dejando una enseñanza a las nuevas generaciones, porque sí, sí, podrán estar tocando música bien loca, bien fusiones, bien extrañas, con una letra educativa. No por nada son el poder viral que tienen actualmente en la música y están subiendo rápido como la espuma. Que sí, con comedia, que sí, con experimentación y claro, con un amor a lo que están haciendo. Vamos a escuchar canción a las madres de Insulini con los Espantasuegras. A ver, vamos a escucharla. ¡Venga, vamos!

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Alright. Hoy nomás, acabas de escuchar que se pudra el amor de Cumbia Pedregal. Son las 9:56 minutotes. De igual manera, los invitamos a que me vayan dejando mensajes aquí en el Sensa Whats o marcándome 2281614955 o también 8153955 pidiéndome las canciones para el Día de las Madres, porque ya estamos a punto de entrar a los oldies. ¡Hey, amigos! ¿Qué están esperando? Dedíquenle, manden unos audios y yo los voy a estar pasando. Manden audios diciéndome, pues, ¿cómo se llama su mamá? No sé, algunas palabras bonitas que le quieren dedicar a su mamacita, esté actualmente o ya no esté con nosotros. Y vamos a dedicarle alguna canción, yo se la voy a andar poniendo, ¿te parece? También ya tengo una selección de canciones para aquellos que quieran buenas, que quieren buena música y que quieren dedicar oldies. Por mientras, te dejo por mientras con esta rolita. Esta es Mira Yo, Bliss con Justin Quiles, aquí mismo, en Sensación 95.5. ¡Vámonos!

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10:35. Le mando saludos. Dice Richard, muy buenas, porfa. ¿Será que puedas poner una canción de Moby, la de Porcelain, dedicada para mi querida mamá Irma, que siempre escucha Sensación 95.5? Muchas gracias, yo soy Fernando. ¡Ah, qué bonito! Ya empezaron las primeras felicitaciones. Y claro que sí, yo te mando este saludo a su señora madre, que le tenga con mucha salud, con muchas bendiciones, y a todas las mamás que nos están escuchando. También, si pueden mandármelas por audio, yo con mucho gusto se las pongo. Por mientras, ¿qué tal si vamos con esto? Esto es Moby, aquí, en Sensación, los oldies de la mañana del domingo.

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Son las 10:57 de la mañana. De igual manera, queremos mandarle saludo para todas las mamás que están trabajando en estos momentos, en domingo, o también que están disfrutando como las reinas que son. Esas mujeres tan valiosas en la vida de cada uno de nosotros. Que seguramente, caballeros, niños, niñas, chavos, jóvenes, si tienen una mamá, valórenla mucho, cuídenla mucho, denle mucho amor y trátenla como las reinas que son. Hoy no van a hacer nada y tampoco no nomás hoy. Otros días, denle sus descansos, no manches. También de igual manera hay que buscar qué regalito, ¿no? ¿A dónde las vamos a llevar a comer, a cenar? Miren, yo sé que esta canción está súper trilladísima, pero es necesario que la escuchemos. Es la versión mariachi de Denise de Calafe, que seguramente ahorita se está embolsando unos buenos dólares y mucho dinero, porque año tras año este One Hit Wonder se ha convertido en un himno para el Día de las Madres. Y yo no quiero poner la de siempre, así que vamos a poner la versión mariachi. Saludos a todas las mamás que me están escuchando también de parte de buen Richard Rocks. Y también si tienen algún buen mensaje, pues aquí los tengo. Venga.

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11:20. Acabas de escuchar Amor Eterno, una increíble canción de Rocío Dúrcal. Tenemos un mensaje de este lado. Dicen: buenos días, ¿me podrías poner una canción, por favor? Lodi, de Creedence. Es para mi mamá. Y también quiero mandarle un saludo, quiero decirle que la amo. ¡Ay, qué bonito! De parte de María, todos somos sensación. Vamos ahora mismo con más música. Y esto también es para dedicarla, para esas señoras de las cuatro décadas. Seguimos con los oldies de sensación.

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Son las 11:55 de la mañana y le agradecemos aquí el mensaje a nuestra querida amiga María. Dice que su mamá estaba cantando muy feliz y eso es lo que queríamos, que su mamá estuviera contenta con su canción de Creedence. De igual manera dice, muy buenas noches. Digo, noches que, buenos días, digo, soy Irma. La costumbre que estoy en la noche. Dice, soy Irma, por favor, una canción de Phil Collins, la de Another Day in Paradise, dedicada para mi querida madre Petronila, que siempre escuchamos Sensación 95.5. Así que, claro, la vamos a dedicar. El buen Fernando, para hablar para su mamá, para su señora madre, Another Day in Paradise de Phil Collins. Yo aquí estoy pendiente. Vamos con este gran artista. Vamos.

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Y escuchaste a Matisse. Matisse junto con Leonel García. Eso se llama Hipotéticamente. Son las 12:19. Bueno, ya nos vamos a ir a unos cortes comerciales de parte de Sensación 95.5 y también de Rich Royce. Le deseamos un excelente Día de las Madres a todas esas señoras, a todas esas madrecitas lindas, hermosas. Y ya me han estado compartiendo aquí algunas imágenes, algunos comentarios. Me dicen, muchísimas felicidades para todas las mamás de todo el mundo, aquí en la tierra como en el cielo. Bendiciones, Dios, siempre con bendiciones. Y me mandan unas fotos de unas abuelitas, de unas mamás. Gracias, gracias, amigo, que me compartes de este lado. De igual manera, a la señora Verónica Arzate, que es mi mamá, que no me está escuchando ahorita, seguramente anda en la iglesia. Pero igual, sabe que la amo y pues le dedico este día. Al rato le voy a hacer su llamadita. Bueno, cuídense mucho, amigos. Ya nos andamos yendo para conectar la misa en unos momentos más. Por mientras, te dejo más música. ¿Qué tal si vamos con esta rolita? Ay, para dedicarse a la mamacita, a nuestra esposa. Una canción, Jason Mraz con I'm Yours. Regresamos con la misa en un ratito más.

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14: Es domingo, día del Señor, día de celebrar la Eucaristía. Bienvenidos. Con una enorme alegría les damos la bienvenida a nuestra celebración eucarística de este domingo 10 de mayo de 2026, el sexto del tiempo ordinario. Estamos ya iniciando nuestra misa dominical desde la Catedral Metropolitana de Jalapa. Lo hacemos por radio a través de Sensación 95.5 HD y del Patrón 94.5 para Córdoba y la región, y para todo el mundo, para el resto del país y del mundo, a través de Sensación 95.5 .com. Gracias por permitirnos acompañarles en este domingo, en el que de manera especial tenemos presentes a nuestras madres en este 10 de mayo. En el ámbito civil, aquí en México, hoy celebramos el Día de las Madres, y por tal razón nuestras oraciones están de manera especial hoy con nuestras madres. Oramos hoy por las madres vivas y difuntas. También, como siempre, tenemos presentes a nuestros hermanos enfermos, a los adultos mayores, a quienes los cuidan, a quienes trabajan hoy domingo, a quienes viajan, a todas las familias, y oramos también por el eterno descanso de nuestros difuntos. El arzobispo de Jalapa, Jorge Carlos Patrón Wong, se encuentra en este momento realizando la incensación del altar, y desde la cátedra nos dirigirá el saludo. Bienvenidos, es la misa dominical de este 10 de mayo de 2026, sexto del tiempo de Pascua, y usted la escucha a través de Oliva Radio.

0: En el nombre del Padre, y del Hijo, y del Espíritu Santo.
1: Amén.
0: La gracia y la paz de Jesús resucitado estén con todos ustedes.
1: Y con tu espíritu.
0: Este sexto domingo de Pascua, en este tiempo gozoso que celebramos la presencia de Cristo vivo y resucitado, en este mes de mayo, hoy queremos ofrecer y felicitar a todas las mamás, a todas las mamás aquí presentes, a todas las mamás que a través de Oliva Radio y a través de las redes sociales nos escuchan y se unen a esta Eucaristía. Estamos ofreciendo todas las Eucaristías de este día en las parroquias, en las comunidades, por nuestras mamás. Las mamás vivas, porque nos han dado la vida, y no únicamente la vida física, sino la vida de la fe, la vida que viene de Dios. Y pedimos que el Señor las bendiga con todo tipo de bendiciones para que, a imitación de la Virgen María, siempre gocen de salud, de cuerpo y alma, para poder vivir esta vocación hermosísima, única, la más grande que un ser humano puede tener, de la maternidad. La maternidad no únicamente física, sino también espiritual. Oramos también por las mamás difuntas, para que el Señor las acoja y disfruten la felicidad eterna, y que desde allí, desde el cielo, también intercedan y nos acompañen. Vamos a pedir de manera muy especial por las mamás en situaciones difíciles, aquellas que están pasando situaciones delicadas, por ejemplo, de enfermedad, o mamás que han perdido física o espiritualmente a sus hijos o a alguno de sus hijos, para que sientan el consuelo de Dios y el apoyo de la Iglesia. Junto con estas oraciones, oramos, como lo hacemos todos los días, por las vocaciones sacerdotales, las vocaciones a la vida consagrada y por nuestros hermanos enfermos. Encontrarnos con Cristo es encontrarnos con el rostro y el corazón de Dios Padre lleno de misericordia. Le pedimos perdón por nuestros pecados. Yo confieso ante Dios Todopoderoso
1: y ante ustedes, hermanos, que interceda pensamiento, palabra, obra y omisión, por mi grande culpa. Por eso ruego a Santa María, siempre Virgen, a los ángeles, a los santos y a ustedes, hermanos, que intercedan por mí ante Dios nuestro Señor.
0: Dios Todopoderoso, tenga misericordia de nosotros, perdone nuestros pecados y nos lleve a la vida eterna.
1: Amén.

0: Oremos. Dios Todopoderoso, concédenos continuar celebrando con fervor sincero estos días de alegría en honor del Señor resucitado, para que manifestemos siempre en las obras lo que repasamos en el recuerdo. Por nuestro Señor Jesucristo, tu Hijo, que vive y reina contigo en la unidad del Espíritu Santo y es Dios por los siglos de los siglos.
1: Amén.

0: del libro de los Hechos de los Apóstoles. En aquellos días, Felipe bajó a la ciudad de Samaria y predicaba allí a Cristo. La multitud escuchaba con atención lo que decía Felipe, porque habían oído hablar de los milagros que hacía y los estaban viendo. De muchos poseídos salían los espíritus inmundos, lanzando gritos, y muchos paralíticos y lisiados quedaban curados. Esto despertó gran alegría en aquella ciudad. Cuando los apóstoles que estaban en Jerusalén se enteraron de que Samaria había recibido la palabra de Dios, enviaron allá a Pedro y a Juan. Estos, al llegar, oraron por los que se habían convertido para que recibieran al Espíritu Santo, porque aún no lo habían recibido y solamente habían sido bautizados en el nombre del Señor Jesús. Entonces, Pedro y Juan impusieron las manos sobre ellos y ellos recibieron al Espíritu Santo. Palabra de Dios.
1: Te alabamos, Señor. Las obras del Señor son admirables. Aleluya. Salmo 65.

0: de la primera carta del apóstol San Pedro. Hermanos, veneren en sus corazones a Cristo el Señor, dispuesto siempre a dar al que las pidiera las razones de la esperanza de ustedes. Pero háganlo con sencillez y respeto, y estando en paz con su conciencia. Así quedarán avergonzados los que denigran la conducta cristiana de ustedes, pues mejor es padecer haciendo el bien, si tal es la voluntad de Dios, que padecer haciendo el mal. Porque también Cristo murió una sola vez y para siempre por los pecados de los hombres. Él, el justo, por nosotros los injustos, para llevarnos a Dios, murió en su cuerpo y resucitó glorificado. Palabra de Dios.
1: Te alabamos, Señor.

El que me ama cumplirá mi palabra, dice el Señor. Y mi Padre lo amará y vendremos a él.

0: En aquel tiempo, Jesús dijo a sus discípulos:
1: Si me aman, cumplirán mis mandamientos. Yo le rogaré al Padre y Él les dará otro paráclito para que esté siempre con ustedes, el Espíritu de la verdad. El mundo no puede recibirlo porque no lo ve ni lo conoce. Ustedes, en cambio, sí lo conocen, porque habita entre ustedes y estará en ustedes. No los dejaré desamparados, sino que volveré a ustedes. Dentro de poco, el mundo no me verá más, pero ustedes sí me verán, porque yo permanezco vivo y ustedes también vivirán. En aquel día entenderán que yo estoy en mi Padre, ustedes en mí y yo en ustedes. El que acepta mis mandamientos y los cumple, ese me ama. Al que me ama a mí, lo amará mi Padre. Yo también lo amaré y me manifestaré a él.

0: Hemos escuchado ya las lecturas de este sexto domingo de Pascua. La primera está tomada de los Hechos de los Apóstoles, capítulo 8, versículos del 5 al 17. La segunda lectura es de la primera carta de San Pedro, capítulo 3, versículos del 15 al 18. Y el Evangelio es de San Juan, capítulo 14, versículos del 15 al 21. Y el sacerdote ha llevado hasta las manos del arzobispo el evangeliario. Y el arzobispo a su vez ha bendecido a la asamblea, al pueblo, a quienes hemos escuchado esta palabra con este libro de los santos evangelios que escuchamos cada domingo. Ahora nos disponemos a escuchar la homilía del arzobispo de Jalapa, Jorge Carlos Patrón Wong.
1: No estén desconsolados, porque no son huérfanos. Estas son las palabras que Jesús dirige a los discípulos antes de su muerte, de su pasión. Y son las palabras que Jesús nos dirige a nosotros. Porque Jesús, a través de los discípulos, deja muy claro que nunca el seguidor de Jesús estará solo o sola. Siempre contará con la presencia real, verdadera, con la compañía permanente de Dios. Y nos lo dice de muchas maneras. Dios está con nosotros porque amamos a Dios, y porque lo amamos podemos escuchar su palabra, y porque lo amamos podemos entender que los mandamientos del amor de Dios brotan del amor que nosotros recibimos. Es muy interesante porque Jesús dice: los que me aman cumplen los mandamientos. ¿Por qué? Porque nosotros recibimos el amor de Dios. Y todos los mandamientos Jesús los sintetiza en el mandamiento del amor: que se amen los unos a los otros como yo los he amado. ¿Nos damos cuenta de esta lógica de Jesús? Él nos ama, Él entrega su vida, y no nos pide que lo amemos, nos pide que nos amemos nosotros como Él nos ha amado. Eso se llama un amor gratuito. Dios nos ama tanto que no pone ninguna condición, ni siquiera tenemos que amarle en reciprocidad. Lo único que nos pide es esto: ustedes ámense los unos a los otros como yo les he amado. Hay toda la fuerza de la compañía de Jesús y cómo nosotros nos hacemos compañía, porque como recibimos el amor de Dios, y lo único que hacemos en nuestras relaciones entre nosotros, en la familia, en el apostolado, en la iglesia, en el trabajo, cualquier relación humana de un seguidor de Jesús, es: yo quiero, deseo, lucho por amarte como Jesús me ama. Y entonces se crea una dinámica de amor mutuo. Pero todo brota del amor que recibimos de Dios. Por eso el amor de Dios no nos deja solos y hace que nos acompañemos, que nos amemos mutuamente, que nos reconozcamos, que nos perdonemos como Él nos perdonó. No estamos solos. Dios está siempre presente, porque lo dice Jesús: yo voy a rogar, voy a pedirle al Padre por ti. Eso que tú le pides, eso que tú le suplicas, eso que tú deseas, eso que tú crees que te hace bien, yo voy a rogar por ello. Y voy a rogar para que tú recibas al Espíritu Santo, el Paráclito, el Defensor. Y con la acción del Espíritu Santo tú puedas descubrir cómo Dios responde a tu petición, a tu oración, cómo Él va diseñando, Dios Padre, lo mejor para ti. Y entonces esa acción del Paráclito y Defensor hace que nosotros no nos autoengañemos, porque muchas veces el espíritu del mal logra que nos engañemos y estemos pidiendo cosas que no son para nuestro bien, que estemos deseando cosas que no son de Dios, que estemos como atesorando en el corazón cosas que no son dignas de un hijo o hija de Dios. Y entonces el paráclito, el defensor, nos hace ver qué es lo que debemos pedir, desear y obrar. Por eso es el gran defensor, porque necesitamos que alguien nos defienda de las mentiras, a veces de nuestras propias mentiras, de nuestros propios engaños. Por eso es iluminante, iluminante cuando el Espíritu Santo, el paráclito, el defensor, nos hace ver cosas erradas, cosas que son un error, que sería incluir en nuestra vida modos, pensamientos, sentimientos y acciones que no nos corresponden como hijos, hijas de Dios. Por eso es el gran defensor, porque no nos deja caer en nuestros propios engaños. Y después dice Jesús hermosamente que el mundo no reconoce al Espíritu de Dios, al Espíritu Santo, pero ustedes sí lo conocen. Ustedes sí lo ven, ustedes sí lo sienten. Y eso es muy cierto, porque desde nuestro bautismo, como habita el Espíritu Santo en nosotros, como está en nosotros, así lo dice Jesús, ¿qué es lo que sucede desde que somos niños, desde que somos niñas? Y después se confirma con la confirmación, se hace más fuerte, y se hace aún más fuerte cuando hacemos la primera comunión. ¿Qué es lo que sucede? Que todo aquello que sea malo, negativo, que venga de fuera o venga de adentro, el Espíritu Santo que reconocemos, que habita en nosotros, nos hace como estar alertos. Alerta en alerta, porque podemos reconocer desde muy pequeños que hay cosas que son simplemente malas. Es el espíritu del bien que nos hace ver esto. ¿Cuántas veces nosotros tenemos sentimientos muy negativos, muy destructivos, muy violentos, y sin embargo algo dentro de nosotros, que es el Espíritu Santo, el espíritu del amor, nos detiene, nos para en seco? Y comienza el Espíritu Santo, el que reconocemos, el que hemos experimentado, a obrar por nosotros, a transformar nuestros sentimientos y nuestros pensamientos. Sí lo reconocemos. Y lo reconocemos porque cada acción buena es una victoria contra el mal. Cualquier situación de perdón que hagamos, evidentemente viene del Espíritu Santo. Porque humanamente nosotros pediríamos simplemente la justicia humana, ojo por ojo, diente por diente, me la haces, me la pagas. Pero el Espíritu Santo que reconocemos y dejamos obrar hace que vivamos según el Espíritu de Dios. Esto también nos asegura que no estamos solos, estamos muy bien acompañados por el Espíritu Santo, por el Paráclito, el Espíritu de Dios. Hoy, de manera especial, queremos agradecer a Dios que nuestras mamás están guiadas, impulsadas, fortalecidas todos los días por el Espíritu Santo. Así como la Virgen María fue una dócil, dócil hija de Dios, una seguidora de Jesús, discípula de Jesús, con un corazón abierto a la acción del Espíritu Santo, del Espíritu Bueno, nuestras mamás hacen eso, porque nuestras mamás representan la presencia permanente del amor de Dios. Las mamás son aquellas que nos guían por el que es el camino, la verdad y la vida, que es Jesús. Y las mamás luchan ellas mismas para que sea el Espíritu Bueno, el Espíritu del amor, el Espíritu de la unión el que prevalga en la familia, y no sea la desunión, los rencores, las competencias, los odios y los sinsabores. Por eso agradecemos a Dios por nuestras mamás, porque no únicamente nos han dado la vida física, que es un don de Dios inmenso, sino nos han dado también, nos han dado a través de su ejemplo, de su testimonio, a través de los sacramentos que han procurado para nosotros, también nos han dado la vida de Dios, la vida de fe. con María, todos discípulos misioneros de Jesucristo.

0: Creo en un solo Dios, Padre Todopoderoso, Creador del cielo y de la tierra, de todo lo visible y lo invisible. Creo en un solo Señor Jesucristo, Hijo único de Dios, nacido del Padre antes de todos los siglos, Dios de Dios, luz de luz, Dios verdadero de Dios verdadero, engendrado, no creado, de la misma naturaleza del Padre, por quien todo fue hecho, que por nosotros los hombres y por nuestra salvación bajó del cielo, y por obra del Espíritu Santo se encarnó de María la Virgen y se hizo hombre, y por nuestra causa fue crucificado en tiempo de Poncio Pilato. Padeció y fue sepultado, resucitó al tercer día según las Escrituras y subió al cielo, y está sentado a la derecha del Padre, y de nuevo vendrá con gloria para juzgar a vivos y muertos, y su reino no tendrá fin. Creo en el Espíritu Santo, Señor y Dador de vida, que procede del Padre y del Hijo, que con el Padre y el Hijo recibe una misma adoración y gloria, y que habló por los profetas. Creo en la Iglesia, que es una, santa, católica y apostólica. Confieso que hay un solo bautismo para el perdón de los pecados. Espero la resurrección de los muertos y la vida del mundo futuro. Amén. Unidos a Cristo, que intercede siempre por nosotros, elevemos, hermanos, nuestras súplicas al Padre.
1: Para que Él, que ahora vive por los siglos de los siglos, conceda a la Iglesia ser con firmeza y valentía testimonio perseverante de su resurrección, roguemos al Señor.
2: Te rogamos, Señor.
1: Para que el resucitado que dio a los apóstoles su paz quiera concederla también en abundancia a todos los pueblos, roguemos al Señor.
2: Te rogamos, Señor.
1: Para que el vencedor de la muerte transforme los sufrimientos de los enfermos, de los moribundos y de todos los que sufren en aquella alegría que nunca nadie les podrá quitar, roguemos al Señor.
2: Te rogamos, Señor.
1: Para que el vencedor de la muerte y el que tiene las llaves de la muerte de su reino nos conceda celebrar un día su resurrección con los ángeles y los santos en su reino, roguemos al Señor.
2: Te rogamos, Señor.
0: Dios nuestro, que nos has redimido en Cristo, muerto por nuestros pecados y resucitado para nuestra justificación, escucha nuestra oración e infúndenos tu Espíritu de la verdad, para que llenos de su sabiduría sepamos siempre dar razón de nuestra esperanza. Por Jesucristo tu Hijo, que vive y reina contigo en la unidad del Espíritu Santo y es Dios por los siglos de los siglos.
2: Amén. Misa dominical desde la Catedral de Jalapa en Oliva Radio. Presentamos ahora nuestra oración. Como en cada Eucaristía, presentamos al Señor el pan y el vino como símbolo de nuestro trabajo, de nuestra vida entera, y presentamos nuestra oración de acción de gracias y nuestra oración también de súplica e intercesión. El Señor conoce muy bien lo que tenemos en el corazón y con esa confianza nos acercamos a Él, y para eso tenemos la Eucaristía, para encontrarnos con quien sabemos que nos ama. Como lo mencionaba el arzobispo hace un momento, hoy oramos de manera especial por nuestras madres, vivas y difuntas. Oramos por las necesidades de doña Vicenta Rojano García, también por María Isabel y Rosalía Rueda Rojano. Que el Señor les dé lo que necesitan. Oramos también por la señora Francisca Romero Martínez, por Anabel Guzmán, Fabiola Guzmán, Fabiola Muñoz, María Eugenia Muñoz, María de la Luz Muñoz y Zaira Muñoz. Oramos también por la salud de Alejandra Varela Ortega y también por el eterno descanso de la señora Dominga Torres Duarte, a 7 años de que el Señor la llamó a su presencia. Oramos a Dios para que siga cuidando a la señora Magali Bazán, a Luisa García, Ana María Larcón, Teresa Flores, Lupita Aguirre, Yolanda Márquez, Gaby Villa, Sandra Valdivia, Dafne Valdivia, Nieves Sayas, Fernanda Pozos, Guadalupe Bravo, Gabriela Hernández y Judith Fernández. Y pedimos al Señor que conceda la felicidad eterna a Enriqueta Tejeda, Evangelina Sánchez Tejeda, Aida Vivanco, Rosa Quitano, Evelia Reyes, Virginia Morales y María Esther Domínguez.

Nos unimos también a las intenciones de don Conrado Bonilla y doña Sofía Sánchez Tamariz, por todas las mamás de apellido Bonilla que escuchan en Simpisao y Coatepec, y también por las mamás de la familia Sánchez Tamariz de Tierra Blanca. Y oramos también por el eterno descanso de Fabián Bejar Tamariz.

0: momento que ofrecemos las alegrías y las fatigas de cada día a Dios Padre Todopoderoso.
1: El Señor reciba de tus manos este sacrificio para alabanza y gloria de su nombre, para nuestro bien y de toda su santa Iglesia.
0: Suban hasta ti, Señor, nuestras súplicas con la ofrenda del sacrificio, para que, purificados por tu bondad, nos preparemos para el sacramento de tu inmenso amor. Por Jesucristo nuestro Señor.
1: Amén.
0: El Señor esté

En verdad es justo y necesario, es nuestro deber y salvación, glorificarte siempre, Señor, pero más que nunca exaltarte en este tiempo glorioso en que Cristo, nuestra Pascua, ha sido inmolado. Porque Él, con la inmolación de su cuerpo en la cruz, dio pleno cumplimiento a lo que anunciaban los antiguos sacrificios, y ofreciéndose a sí mismo por nuestra salvación, se manifestó a la vez como sacerdote, altar y víctima. Por eso, con esta efusión del gozo pascual, el mundo entero se desborda de alegría, y también los coros celestiales, los ángeles y los arcángeles cantan el himno de tu gloria, diciendo sin cesar:

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1: Santo eres en verdad, Señor, fuente de toda santidad. Por eso te pedimos que santifiques estos dones con la efusión de tu Espíritu, de manera que se conviertan para nosotros en el cuerpo y en la sangre de Jesucristo nuestro Señor, el cual, cuando iba a ser entregado a su pasión voluntariamente aceptada, tomó pan, dándote gracias, lo partió y lo dio a sus discípulos diciendo: tomen y coman todos de él, porque esto es mi cuerpo que será entregado por ustedes.

Del mismo modo, acabada la cena, tomó el cáliz y dándote gracias de nuevo, lo pasó a sus discípulos diciendo: tomen y beban todos de él, porque este es el cáliz de mi sangre, sangre de la alianza nueva y eterna, que será derramada por ustedes y por muchos para el perdón de los

0: Así, Padre, al celebrar ahora el memorial de la muerte y resurrección de tu Hijo, te ofrecemos el pan de vida y el cáliz de salvación, y te damos gracias porque nos haces digno de servirte en tu presencia. Te pedimos humildemente que el Espíritu Santo congregue en la unidad a cuantos participamos del cuerpo y la sangre de Cristo.
1: Acuérdate, Señor, de tu Iglesia extendida por toda la tierra y reunida aquí en el domingo, día en que Cristo ha vencido a la muerte y nos ha hecho partícipes de su vida inmortal, y con el Papa León, con nuestro obispo Jorge Carlos, obispo auxiliar José Rafael y todos los pastores que cuidan de tu pueblo, llévala a su perfección por la caridad. Acuérdate también de nuestros hermanos que se durmieron en la esperanza de la resurrección, y de todos los que han muerto en tu misericordia, admítelos a contemplar la luz de tu rostro. Ten misericordia de todos nosotros, y así con María, la Virgen Madre de Dios, San José su esposo, los apóstoles y cuantos vivieron en tu amistad a través de los tiempos, merezcamos por tu Hijo Jesucristo compartir la vida eterna y cantar tus alabanzas.

0: Guiados por el Espíritu Santo, vamos a orar a nuestro Padre Dios con la oración que el mismo Jesucristo nos enseñó. Padre nuestro
1: que estás en el cielo, santificado sea tu nombre. Venga a nosotros tu reino. Hágase tu voluntad en la tierra como en el cielo. Danos hoy nuestro pan de cada día. Perdona nuestras ofensas, como también nosotros perdonamos a los que nos ofenden. No nos dejes caer en la tentación y líbranos del mal.
0: Líbranos, Señor, de todos los males. Concédenos la paz en nuestros días, para que, ayudados por tu misericordia, vivamos siempre libres de pecado y protegidos de toda perturbación, mientras esperamos la venida gloriosa de nuestro Salvador Jesucristo.
1: Tuyo es el reino, tuyo el poder y la gloria por siempre, Señor.
0: Señor Jesucristo, que dijiste a tus apóstoles: la paz les dejo, mi paz les doy. No tomes en cuenta nuestros pecados, sino la fe de tu Iglesia. Y conforme a tu palabra, concédele la paz y la unidad. Tú que vives y reinas por los siglos de los siglos.
1: Amén.
0: La paz del Señor esté siempre con ustedes.
1: Y con tu espíritu.
2: En el espíritu de Cristo resucitado, dense fraternalmente la paz.

0: Este es el Cordero de Dios que quita el pecado del mundo. Dichosos los invitados a la cena del Señor.
1: Señor, yo no soy digno de que entres en mi casa, pero una palabra tuya bastará para sanarme. Creo, Señor, que estás real y verdaderamente presente en el Santísimo Sacramento del altar. Te amo sobre todas las cosas y deseo recibirte vivamente en mi alma. Pero, no pudiendo hacerlo ahora sacramentalmente, ven al menos espiritualmente a mi corazón. Y como si ya te hubiese recibido, me abrazo y me uno completamente a ti. Señor, no permitas que jamás me separe de ti. Amén.

Eucaristía, en esta Santa Eucaristía, oramos por Alma Sonia Alcántara Hernández y Beatriz Alcántara Hernández. También por, nos unimos a la acción de gracias de Francisca Mendoza Méndez, María Bernardina Mota Cortés y Agustina Méndez Cancela. Oramos por la salud de Clemente Hernández. Oramos por el eterno descanso de Guillermo Aburto, Berta Landa, Humberto Salvador Tamariz, Lucía Galicia Galindo, Lucía Ortiz Durán, Matiana Cortés, Floriberta Galindo y Petra Lara Gómez, y por todas las ánimas del purgatorio. Oramos por las necesidades de Luis Rey Vega Triana, por su pronto regreso con sus familiares. Oramos también por el eterno descanso de Guadalupe Sánchez Martínez, Maximino Luna Tlazalo, Pedro Noé Valdés, Ana Isabel Sánchez Cervantes, María Luisa Valdés Lozada y José Moisés Luna Torres. Oramos también por Leonarda Tlazalo y por Vianet Adelina Rosalía y Lourdes Luna Tlazalo.

0: Oramos por la señora Isaura Pérez Corona, que nos escucha en Santana Atzacan. También por el eterno descanso de Lucía Galicia Galindo. Por el eterno descanso de la señora Criseria Pomares, de don Raimundo Muñoz Hernández, de Cristóbal y Berenice Muñoz, de Francisco y Humberto Guzmán Sarmiento, de Sabino López Márquez y Pedro Salas Ortega. También por las necesidades de la familia Muñoz y la salud de Edgar Muñoz Barradas, de Coatepec. Por el alma de Francisca Romero Martínez y Anabel Guzmán Romero, de Tres Valles, Veracruz. Encomendamos también y oramos por la señora Teresita Díez García y don Celso Ávila Barradas. También por la salud de Martín Ortega Díaz, de Coatepec. Y por las señoras Isabel, Marta, Asunción, Lourdes y Margarita Díaz García. Y por el eterno descanso de Hugo Díaz García, Javier García Contreras, José Isidoro Ávila Barradas, Abel Rocha, Esther Heredia y Marta Lozada. También oramos por la salud de María Agrícola Castillo Barradas y Claudia Gómez Ramírez. Por la salud del profesor Isidro Ramírez López. Por el eterno descanso de la señora Francisca Martínez Cortés y de la señora Margarita Rivera Hernández. Por la salud de Agustín Martínez y Guadalupe Cortés. Por las necesidades de Irubiel Ortega Pérez y las familias Ortega González y Ortega Hernández, de Poza Rica, Veracruz. También por las necesidades de la señora María del Carmen Conde Casas. Y por el eterno descanso de su mamá, la señora Josefina González. También por el eterno descanso de la señora María Eugenia García Castillo y sus familiares en San Miguel Huaxcaleca, Puebla. También por las necesidades de las señoras Felicidad y Oralia Uscanga Muñoz y por don Rolando García Uscanga. Oramos también por el eterno descanso de las señoras Luz María González de Hawái y María de Jesús Hawái González, Jovita Veneroso, Maguito Santa María, Georgina Cuellar, Alicia Osorio Cruz y Lupita Cruz Guzmán.
1: Dios Todopoderoso y Eterno, que en la resurrección de Jesucristo nos has renovado para la vida eterna, multiplica en nosotros los frutos del misterio pascual e infunde en nuestros corazones la fortaleza del alimento de salvación. Por Jesucristo nuestro Señor.
0: Amén.
1: Vamos a pedir a todas las mamás presentes que se acerquen aquí adelante para darles la bendición y para que cantemos a nuestra buena madre, la Virgen María, Dulce Madre.

0: el don de la vida que todos nosotros recibimos. La mamá, todas ustedes la han experimentado doblemente, no únicamente por la vida que han recibido, sino porque ustedes han transmitido la vida. Es el regalo más grande que un ser humano puede recibir. Y solamente las mamás han recibido ese don gigantesco. Y además, junto a la vida física que ustedes transmiten a cada uno de sus hijos e hijas, ustedes han recibido de Dios la vida del mismo Dios, la fe, la esperanza, la confianza en Dios y sobre todo el amor que viene del Espíritu Santo. Y esa vida, que es la vida de Dios, de la Santísima Trinidad, ustedes la transmiten, la custodian y sobre todo hacen que sea este presente en nuestras familias, en la iglesia y en la sociedad. Que esta bendición que van a recibir sea una bendición de gratitud y agradecimiento a Dios de su parte, pero también recíbala como una bendición de agradecimiento, de gratitud de todos nosotros, sus hijos, de cada uno de sus hijos, de su familia, y experimenten, sientan en las situaciones más difíciles siempre la compañía de la Virgen María, nuestra buena madre, que amó y nos ama como Jesús nos ama y siempre hizo presencia del amor de Dios. Después de la bendición vamos a cantarle a María, dulce madre, porque ustedes mamás saben, conocen, reconocen que sin Jesús y sin María es imposible ser una buena mamá. Si hay algo que nos enseñan las mamás es que para ser una buena mamá hay que aceptar de Dios su amor, el amor de Dios Padre. Hay que seguir a Jesús, escuchar a Jesús, seguir el Evangelio como único criterio que modela nuestra vida y, por supuesto, dejarnos guiar por el Espíritu Santo, para que sea Él, el Espíritu Santo, con su sabiduría y su fortaleza, las haga fuertes, fuertes y luminosas. Porque las mamás viven situaciones familiares y sociales muchas veces muy oscuras y con tantas debilidades y fragilidades. El Señor esté con ustedes.
1: Y con tu espíritu.
0: Sea bendito el nombre del Señor.
1: Ahora y por siempre.
0: Nuestro auxilio es el nombre del Señor.
1: Que hizo el cielo y la tierra.
0: Y la bendición de Dios Todopoderoso, Padre, Hijo y Espíritu Santo, descienda sobre ustedes y permanezca para siempre.
1: Amén.
0: Le cantamos a la Virgen María y nos encomendamos a ella.

Despedimos así nuestra transmisión, agradeciendo como siempre que nos permitan acompañarles cada domingo a partir de las 12:30, hora del Centro de México, para participar y vivir todos juntos la Misa del Día del Señor desde aquí, desde la Catedral de Xalapa, capital de Veracruz en México, a través de Sensación 95.5.com y del Patrón 94.5 para Córdoba, para todo el mundo, a través de Sensación 95.5.com. Gracias como siempre a mis compañeros, a Richard Rocks en la cabina de Sensación, a Jan Rico también en la cabina de Sensación, gracias a Pablo César Monsalves en la cabina del Patrón Córdoba, gracias a Oscar Martínez en la turbonave a cargo del enlace, y de parte de ellos y de parte de Oliva Radio y de quien les habla, queremos desearles a todas las mamás que pasen un día muy feliz, y queremos también enviarles un abrazo muy cariñoso y agradecerles todo lo que han hecho por nosotros, que no ha sido poco. Dios sabe todo lo que ustedes han hecho por nosotros. Así que les mandamos un gran abrazo, un gran beso, todo nuestro cariño y nuestra gratitud a todas las madres. Muchísimas gracias. Soy Fernando Rueda y como siempre les deseo un muy feliz domingo. Feliz 10 de mayo. Feliz Día de las Madres. Hasta muy pronto.

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4: 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Todo a Jesús por María, toda María para Jesús. 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

tuvo Kongs y F. Miller. La canción se llamó I Feel So Bad. Es la 1:47 PM, Jalapa. ¿Qué onda? ¿Cómo están? Bienvenidos al 955, qué gustazo saludarlos. Soy Jan Rico y nos vamos a acompañar hasta las 6 de la tarde. En unos minutos más, en 2 minutos arrancamos con el Free Radio. Es su primera emisión de 2 horas para que me marques a cabina al 81-53-955 y me pidas tu canción favorita. Ok, habiendo dicho eso, arrancamos con la música. Te dejo con Shakira y Bele. La canción se llama Algo Tú.

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0: Como gente de zona y Becky G con la canción Muchacha. Ya son las 2 de la tarde con 34 minutos. Seguimos con la música y seguimos con el Free Radio, con las llamadas, con los saludos, con las dedicatorias y con las dedicatorias a mamá. Espero ver sus mensajes, sus notas de audio ahorita mandando sus mejores felicitaciones a sus mamis. Espero que la estén pasando muy bien. Les mando un beso enorme, grande, grande, grande. Gracias por traernos a este mundo y por enseñarnos lo mejor de la vida. Les mando un beso a todas las mamás de México y del mundo. Nos vamos con más música. Me están pidiendo una canción de Machine Gun Kelly y Blackbird que se llama My Ex's Best Friend.
1: Hey.

0: Una canción de Landa Freak y Dani y Magneto que se llama My Love. Son las 2 de la tarde con 46 minutos. Seguimos con la música, con las complacencias, con los saludos y con más de esta primera emisión del Free Radio. Dice acá, buena tarde, pueden felicitar a la mejor mamá del mundo, Esther Sánchez, de parte de sus hijos Tere, Manuel, Cristi y Mari. Le mandamos un beso grande, grande, grande, grande, grande. ¿Qué canción le gustará a tu mamá? Pero siento que debe de ser una mamá con alma joven y que le ha de gustar el reggaetón. Y en especial esta canción de Marshmello y Manuel Turizo que se llama El Merengue. Si la quieres, aquí la tienes.
1: Vamos, listo. Salud, muchachos, por esa mujer.

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0: Ahí estuvo August y también Sofía Reyes con la canción Never, pero ¿qué creen? Me habían pedido un 2x1 de Sofía Reyes y es momento de escucharlo, así que hoy tendrán un 3x1.
1: This is a trial version of Breakaway One.
0: Ya está tu 2x1 y si la quieres, aquí la tienes.
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Abraham Mateo y Manuel Turizo nos cantaron No Encuentro Palabras. Son las 3 de la tarde con 20, no es cierto, con 48 minutos. Seguimos con la música, pero se está terminando las complacencias. De ahí iniciaremos con programación normal, espectáculos del 955. Nos vamos con esta canción que nos están pidiendo desde Tres Valles para la familia Romero Ochoa. Les mandamos un abrazo grande y ya está. Maroon 5 con Nobody's Love. Si la quieres, aquí la tienes.

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19: Hey, ¿qué onda? ¿Cómo están? Ya es domingo y ya inició el Top 5 Weekend. ¿Te has preguntado qué canciones son un hit en estos momentos en otras partes del mundo? Hoy lo vamos a descubrir. Viajaremos a Positano, Italia, y descubriremos increíbles lugares ahí. En la segunda parte hablaremos de Carlos Vives. Presenta el último disco volumen 1, un regreso a la esencia de la música. Y en el tercer bloque viajaremos al pasado, al otoño 2015, para recordar lo que más nos gustaba escuchar en esa época. Te dejo con la posición número 5. Lo que suena en Positano ahora mismo es...

Ahí estuvo la posición número 4. Tumi piace tanto. Safe, después de 15 horas y 50 minutos de vuelo, con una escala en Roma y aterrizando en Nápoles, y después de una hora en carretera, por fin llegamos a nuestro destino, Positano. Ya cambiamos nuestros pesos por euros. Un euro equivale a 18 pesos y 55 centavos. Y ahora sí, es hora de gastarlos. ¡Vamos! El horario comercial en Italia se extiende de 9 de la mañana a 12:30 y de 4 a 8 de la noche normalmente. Los comercios cierran los lunes. Positano ha sido calificado como el pueblo más romántico, encantador y alegre de la costa amalfitana. Se encuentra en la zona del Golfo de Salerno. Y para darte una referencia más popular, se sitúa a unos 40 kilómetros de la ciudad de Nápoles, aproximadamente. La costa amalfitana es una parte del litoral italiano situado a orillas del Mar Tirreno, en la región de Campania. Está muy cerquita de Nápoles. Positano es considerado como uno de los destinos turísticos más importantes de la zona, gracias a que ofrece un paisaje único donde se conjugan el azul del mar, el verde de la naturaleza mediterránea y las líneas y colores de sus casas encaramadas sobre el acantilado. Al encontrarse colgado en la roca, aquí no encontrarás calles convencionales, sino callejones estrechos donde predominan pequeñas escaleras que comunican a toda la población. Entre ellas, hay pequeñas plazas que sirven como puntos de encuentro o zonas de descanso, sobre todo para aquellos que necesitan

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1: Ahí estuvo la posición número 2. Posizione, Samurai J. Al caer la noche, el hermoso pueblo de Positano se llena de magia y romance, pero también se llena de vida y diversión, puesto que gran cantidad de locales abren sus puertas para el disfrute nocturno. Bien sean bares o antros, Positano está atravesado por una larga calle peatonal que es, en sí, uno de sus principales atractivos turísticos. Tiene un pequeño declive que no representa ninguna dificultad a la hora de ascender o descender. Además, es una calle muy pintoresca. En esta vía angosta y estrecha, puedes encontrar diversas tiendas de ropa y souvenirs, galerías de arte, cerámicas, restaurantes y hoteles muy acogedores. También puedes encontrar la iglesia de Santa María Asunta, con su característica y distintiva cúpula. Como pasa en prácticamente todos los rincones de Italia, el catolicismo es un elemento muy relevante en la costa amalfitana, algo normal en un país donde más de un 90% de sus ciudadanos se consideran católicos. En Positano encontrarás también un destino playero fantástico. La playa más famosa es la Spiaggia Grande, ubicada en el puerto. También cabe destacar la Spiaggia del Fornillo, de arena y grava. Ambas tienen una buena oferta de restaurantes y excelentes servicios. La Gruta Esmeralda, aunque no se encuentra propiamente en Positano, está a solo 10 minutos de aquí por mar y a 20 minutos por carretera. En esta cueva destaca el color verde del mar, que se ve reflejado en la roca de una manera muy particular. Vale la pena visitar esta gruta y maravillarse por el espectáculo de luces que brinda el juego entre el sol, el mar y los colores de la gruta. Es muy recomendable que visites esta preciosa gema del Mediterráneo en época de primavera y verano, cuando se puede apreciar todo el esplendor de su colorido. En tu maleta no te puede faltar un buen par de tenis y tu teléfono bien cargado para que puedas tomar las mejores fotos. Es momento de regresar a México en este viaje breve a Positano. Te dejo con la posición número 1. Bad, Bad, Bad, Shiva y Joliet.
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2: Continuamos con más Top 5 Weekend y ha llegado el momento de hablar de Carlos Vives. Presentó oficialmente el último disco volumen 1, un álbum que marca su regreso a sus raíces musicales mediante una grabación en vivo junto a su banda completa. La producción integra colaboraciones de figuras reconocidas, homenajea a referentes clave y presenta la última grabación del recordado Egidio Cuadrado. El último disco volumen 1, grabado en estudio con todos los músicos tocando juntos al estilo tradicional, incluye 10 canciones originales. Cuenta con colaboraciones de artistas como Juan Luis Guerra, Sergio George y Niña Pastori y rinde homenaje a la herencia cultural del Caribe y España. El proyecto apuesta por revivir la autenticidad en la música mediante métodos tradicionales, inspirados en los vinilos clásicos y la grabación grupal. La división en dos volúmenes busca recuperar la experiencia colectiva del estudio y transmitir un mensaje de valoración de los orígenes musicales en un contexto de grandes cambios tecnológicos en la industria. Estamos celebrando a Carlos Vives. Te dejo con... Volví a nacer.
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0: Vamos a escuchar y continuamos con más de Carlos Vives. El disco incluye colaboraciones con Juan Luis Guerra, quien participa en Buscando el Mar, y Sergio George, productor de Si Yo Volviera a Nacer, junto a Andrés Leal, en homenaje a la salsa neoyorquina. Niña Pastori contribuye con su voz en Sombra Perdida. Es especialmente relevante la participación de Egidio Cuadrado, acordeonista que grabó su última pieza antes de su fallecimiento en Buscando el Mar. Otros músicos destacados como Martín Velilla, Andy Clay, Cristian Camilo Pérez y el Cocha Molina refuerzan la riqueza sonora del proyecto. La unión de talentos reconocidos y nuevas figuras enriquece la propuesta artística, permitiendo revalorizar la trayectoria de Vives y la herencia cultural compartida entre sus colaboradores. El repertorio reúne 10 canciones que transitan diversos géneros y emociones. El disco inicia con Te Dedico, una pieza romántica que rescata el sentido de las canciones como mensajes personales, tuyo y nada más. Escrita por Andy Clay, aporta un aire festivo al fusionar pop, vallenato y matices caribeños. Continuamos con más música. Te dejo con El Arrepentido.
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0: Robarte un beso es lo que acabamos de escuchar. Y continuamos con más de Carlos Vives. La salsa se hace presente en Si yo volviera a nacer, producción de Sergio George y Andrés Leal, que acerca a Vives a la tradición neoyorquina y muestra la diversidad de estilos del álbum. Perdón, producida por Martín Velilla, es una balada pop inspirada en la relación entre Vives y su padre. Sombra Perdida reinterpreta un clásico vallenato, tendiendo un puente entre Colombia y España, y cuenta con la colaboración de Josemi Carmona y Niña Pastori. Canciones como Mariposas Vuelan y Duele Corazón destacan por su carga nostálgica y su identidad caribeña, con aportes de Cristian Camilo Peña. El lanzamiento de El Último Disco Volumen 1 acompaña la gira internacional Tour al Sol, que llevará los clásicos y los nuevos temas a diversas audiencias en América Latina y España. Con este álbum, Vives reafirma su lugar como referente de la música latinoamericana, sumando nuevas propuestas a su carrera y defendiendo la tradición y autenticidad musical, sin dejar de lado la innovación. El proyecto apuesta por preservar la memoria colectiva y tender puentes hacia las nuevas generaciones. Te dejo con Fruta Fresca.
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0: Llegamos a la tercera parte del Top 5 Weekend. Viajamos por el tiempo y llegamos al otoño 2015. Quédate con nosotros para recordar lo más importante de esta época y, por supuesto, para escuchar la música que sonaba en Sensación 95.5 en esa temporada. Viajamos en la máquina del tiempo y llegamos al 23 de septiembre del 2015. Hoy arranca el otoño. El dólar amaneció en 16 pesos y 81 centavos. Y la radio comentaban que el espectáculo del Super Bowl se llevó a cabo el 1 de febrero en el estadio de la Universidad de Phoenix en Glendale, Arizona, como parte de la 49ª edición del Super Bowl. La cantante y compositora americana Katy Perry fue la artista principal, mientras que el cantante Lenny Kravitz y la rapera Missy Elliott estuvieron como invitados especiales. El espectáculo fue transmitido en vivo a través del sitio YouTube y por la NBC Sunday Night Football. La actuación de Perry atrajo una audiencia de 118 millones de espectadores. Esto lo convirtió en el espectáculo de medio tiempo más visto de toda la historia del Super Bowl. Michael Curry diseñó la marioneta del león gigante y Jeremy Scott confeccionó todos los trajes que Perry usó. Tras el espectáculo, tanto Katy Perry como Missy Elliott y Lenny Kravitz vieron un aumento significativo en sus ventas en Estados Unidos. Por una parte, Perry vendió 21.000 copias de sus álbumes en la semana posterior al evento, lo que supuso un aumento del 255% respecto a la semana anterior. También, Perry vendió 100.000 copias de sus canciones, lo que representó un aumento del 75% respecto a la semana anterior. De todos los temas interpretados, Roar fue el que mayor número de descargas recibió, con 17.000. Finalmente, Perry ascendió al segundo lugar del Social 50, gracias al impacto en redes sociales que tuvo el espectáculo. ¡Vamos con más música! Esto es lo que sonaba en el otoño del año 2015. Te quiero mucho, mucho. Río Roma.
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